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1: De verdad, cómo brillaron Le Twins, cómo brillaron anoche en el Main Stage. Cerramos a lo grande con su actuación. Estuvieron también como jurado y pusieron y estrenaron su nuevo tema con Rafa FL. Esto que suena, que se llama Lo Mueve y que está entrando en la lista de favoritos. Ese fuerte aplauso para Le Twins. Y mucho ruido que volaban para Italia, que no paran, que están en un momento, bueno, de forma alucinante también.

0: la finalista de Uruguay. Mauro Medina también lo hizo genial de Argentina, pero pasa Lulo a la gran final que será justo esta noche. Víctor Howard de Colombia también hizo una super, super sesión el primer día, pero es Mr. MK de Chile.
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0: El que pasa a la gran final, pero los cuatro están dejando el pabellón muy alto y de verdad siento auténtico orgullo de los cuatro finalistas de Next Level.

Out un poco cascada, claro, todas las noches presentando, luego hablando con un montón de gente, tantas muestras de cariño. Yo les digo, no, agradecérselo a Talentland, que son ellos. Yo también soy muy feliz de estar participando activamente en esta gran iniciativa, de verdad. Talentland, la familia de Talentland, nos hace sentir como en casa. Estamos tan, tan orgullosos de DJ Promises, Save Me Tonight, lo último de Jennifer López con David Guetta en el 9 de la lista.

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0: tengo mis amigos que son todos, que quieren todos ser DJs y quieren, les mola mucho la música. Claro, lo llevamos viviendo toda la vida. De vez en cuando me pasan canciones en el chat, ¿no? Como diciendo, esta la vas a poner. Y efectivamente, le mando un abrazo a Mr. Bambino. El tema se llama Love, es vital de la semana aquí en Next Level. Eric Luttrell, ya sabes, siempre la mejor música con carácter de anticipo en este programa que es único en su género. Next Level, vital de la semana.
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0: 8. Y una de las novedades más locas aquí en Talentland se llama Talent DNA. Una inteligencia. Bueno, ahora te lo cuento. Vamos a escuchar el puesto número 8, que es una de las canciones del verano. Te lo llevo diciendo todos estos días. Lo último de Another, que subieron en una fiesta monumental cerrando el Space en la Miami Winter Music Conference. La verdad es que también estuvo Next Level, por supuesto. Aquí Another en el 8, Talk to You.

anoche la verdad nos entregamos un poquito al fuego tequilero. Corrieron algunos chupitos de tequila, pero ¿cómo voy a estar yo en México y no voy a tomar un poquito de tequila? Por favor, hombre, eso sería sacrilegio puro. Talk to you. Oye, cómo me gusta que no salgo de una, pero ya me he metido en otra. Acabé de llegar hace unos días de Miami, ahora estamos en México haciendo este especial.

0: sí que iba para allá. Vamos a tener nuestras residencias de año también en el Café Mambo de Ibiza.
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DNA, es una especie de sistema de inteligencia artificial que han estrenado este año aquí en Talentland, que analiza tu perfil, tus intereses, tu profesión, tus objetivos y te

el nivel de tecnología, de innovación, cómo piensan en ti, en el futuro y en tu talento la gente de Talentland. Me encanta el single de Herodes. Hoy te voy a presentar en exclusiva. Bueno, en exclusiva no, porque yo sí que lo tengo algo de algunos días, pero creo que salía hoy el nuevo tema de Herodes. Esto es con Mahmoud Orhan, Gaia en el 7.

0: voy a estar viendo este verano en Ibiza y estoy convencido de que vamos a tener también algún especial con él. Te cuento que efectivamente después de ya muchísimos años, este año repito residencia en Café Mambo, ahí voy a tener mi programa, ahí vamos a tener la base de maniobras de Next Level. Estoy convencido de que va a venir un día Arodes. ¡Calla! Aquí lo tienes, Mammut Orham en la producción también con James Ortega en nuestra lista de favoritos en el puesto número 7. Este verano va a estar tocando en Ibiza, ¡claro que sí!
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0: Oye, qué felicidad estar estos días aquí disfrutando de México, de los tacos, de la gente generosa y de ese toque latino encantador que me gusta desde hace ya muchos años. Es un placer de verdad estar aquí. Mucho orgullo también con los finalistas que hemos tenido, que lo están dando todo. Víctor Howard desde Colombia, desde Chile Mr. MK, que pasó a la final, le tendremos esta noche. Desde Argentina, Mauro Medina, el rey del groove. Y Lulo, que mostró también grandes cualidades anoche. Una sesión elitista. Hoy tendremos la gran final. Determinaremos quién va a Tomorrowland. Gracias a la Academia de Tomorrowland, a Lenny, a Thomas, que se conectarán esta noche también para ayudarnos a determinar quién va a Tomorrowland este año.
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0: Es alucinante la verdad lo que hemos conseguido con DJ Promises. El ganador esta noche, que será o bien Mr. MK de Chile o bien Lulo de Uruguay, irán a Tomorrowland Bélgica y estarán actuando. Es un sueño hecho realidad, DJ Promises. Este es el Breaking Track de la semana.

0: Lo decían anoche en Le Twins y lo decían con mucho orgullo, olvidados de prejuicios. Antes era impensable dentro de la música electrónica una vocal en español. Ahora es que es lo que quieren. Y son de verdad pura tendencia estos tracks con voces en español y la mezcla entre la electrónica y lo latino está arrasando en todo el planeta. Esto es Rómpelo con Yuri. El tema que te presentamos hoy como nuestro breaking track de la semana. Un montón de buena música hoy en este super programa especial.
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0: Yo me asomo por esta cristalera que estoy en la sala de prensa de Talentland, veo toda esta actividad y me despisto, así que quiero que estar un poco...

que llegue esta noche aquí nuestro Celebrity on the Dance Floor, mi amigo Jonas Blue. Tengo ganas de saber quién va a cumplir su sueño. Aunque realmente estar aquí ya es todo un sueño cumplido. Qué gusto fue estar en la lista de invitados y estar ahí dándolo todo en la fiesta de Uguel en Miami con Solto. Aquí lo tienes. Es de Jamaica.

0: Es muy inspiracional y la verdad que lo tiene absolutamente todo. Qué charlas, qué grandes figuras aquí en Talentland, con millones y millones de seguidores en el mundo de habla hispana. Por ejemplo, Jordi Wild, el creador del podcast más escuchado en España y América Latina. 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La verdad es que están todos los grandes. Aquí hay grandísimos oradores, grandes charlas, workshops, mucho conocimiento, mucho talento en Talentland.
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0: Vas a alucinar con el nuevo

0: Me encanta, de verdad, esta revancha que le está echando el mundo latino a la música electrónica, que antes era impensable, ¿eh? Es que es claramente así. Y yo disfruto porque es como que siempre nos han visto, y esto con todo el respeto, ¿eh?, desde el mundo anglo, como que no podíamos ocupar esa posición, y siempre desde arriba, un poquito una mirada así, en picada. Y ahora estamos nosotros. Ahora somos nosotros los que los miramos a ellos, porque esta combinación de voces latinas y la música y el Latin House está en un momento de verdad imbatible. Imagínate, uno de los grandes estandartes de la música electrónica haciendo esto ahora mismo con Fade. Se llama Chica 305, nuevo tema de John Summit, vital de la semana.
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0: Estamos en Talentland, hoy tenemos la gran final, hoy es el gran día, esta noche, la final de DJ Promises.

0: Save My Love. Oye, los finalistas de este año, de verdad, qué grandes artistas, qué talentazo, pero qué grandes personas, que es lo que también a mí me mola, porque me hacen disfrutar a tope. Espíritu de compañerismo, de buen rollo, de buena onda, de entendimiento, de generosidad, de complicidad entre ellos. Es que están viviendo una experiencia que no van a olvidar en toda su vida. En toda su vida, de verdad, ¿eh? Oye, qué grande y qué paso ha dado durante todo este año. Ha estado trabajando intensamente nuestra queridísima Little Lee, que estuvo también tocando el primer día. Qué sesión, qué actitud arrebatadora, qué buena selección, qué buena técnica. Grande Little Lee.
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0: Tío tiene algo distinto que ofrece en cada una de sus sesiones. Le estuve viendo en Miami, en esa gran fiesta de cinta. De verdad, flipé muchísimo cuando pinchó este tema. No lo había escuchado, era la primera vez. Oh, y ya esta semana me lo envió antes de que saliera. Pues le agradezco muchísimo la confianza, ¿no? Es el Power Play de la semana, el nuevo temazo de Arodes con Mojave Gray. El tema se llama Beyond. Espectacular esa mezcla que hace entre melódico, entre afro, entre tech, entre house. Es único. Y además es español, el Power Play de la semana. Buenísimo.
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0: Me ha encantado ver esos envíos de buena energía desde aquí, desde Talentland, para nuestra guerrera B. Jones. Lo hicieron anoche Le Twins, pero también Little D lo hizo el primer día.

arriba, ve arriba, ve arriba, Billions. Estamos contigo, te estamos mandando toda nuestra energía, toda la energía del pueblo en México, que te quiere y mucho. Hemos vivido noches legendarias contigo aquí en Talentland. Por eso también esas señales que, de cariño que te enviaban anoche de Twins, también Little Lee. Y yo que te las envío en cada programa. Glow Up, su último temazo. Bueno, tiene varios. Luis.

0: Hay algo que está muy bien este año en Talentland, que siempre ha sido un evento para universitarios, por eso que esa energía en todo, siempre por las noches está a tope. Estaba como siempre dirigido a los más jóvenes, pero han lanzado este año algo nuevo que a mí me toca directamente. Se llama Evolution Land. Es una tierra dedicada a los que tienen más de 30 años y que quieren reinventarse, quieren actualizarse, no quedarse atrás en un mundo que cambia a una velocidad absolutamente brutal. Así que por primera vez están inaugurando ese Evolution Land, que creo que es todo un acierto aquí en Talentland, México.
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Grandísimo Angemi, ese es el nuevo tema de Angemi. Grande en el jurado estuvo anoche y hoy cerraremos por todo lo alto con broche de oro esta cuarta edición de DJ Promises. Lo haremos en el Main Stage de Talentland, un tipo que ha estado, bueno, este es su nuevo single, ¿eh?, que se llama Heaven Is Right Here, y que digo que es un tipo, un DJ que ha pinchado 9 veces en Tomorrowland, 9 años consecutivos. Este año vuelve al Main Stage. Se lo ha currado muchísimo como DJ, pero también como gran profesional de la producción. Anoche lo tuvimos en el jurado y hoy estará cerrando la gala de DJ Promises. Estará en la gran final tocando Angemi.

0: Oye, no me quiero ir de México, me quiero quedar unos días. Y es que no he parado, no he tenido tiempo para visitar y para no tener... ¡Madre mía, me quedo en México! Es Inza con Falling. Oye, gracias al jurado que hemos tenido, que estamos teniendo estos días, aparte de Le Twins, Roberto Delgado de la Radio Dance de México, que es mi casa radiofónica, por supuesto, Beat FM, pero también a Jay Scar, un crack absoluto con sus valoraciones, también a Le Twins, a el gran Jamie. Bueno, estamos disfrutando muchísimo. Oye, ¿y los tacos? Hoy me voy a comer unos tacos, que ayer me enteré de algo que es increíble y me dio unas ganas de pedirme. Hoy voy a comerlos, ¿eh? La guía Michelin ya da estrellas a puestos de tacos en esta ciudad, a puestos de tacos en la calle incluso, Esos birria, esos cochinita pibil, esos tacos al pastor con tortilla recién hecha. Hoy me pido unos tacos seguro.
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0: El melódico arrasa.

Me marcho ya, abandono con pena esta sala de prensa. Voy a descansar un ratito. Just my Lord, the edge. Ya mis últimos hilos de voz. Me llevo muchas cosas grandes. La experiencia con los finalistas de DJ Promises. Me llevo también, aparte de las conferencias, los datos, la sensación de que México está en un momento único. Una ciudad que acoge al mismo tiempo la Copa del Mundo, la Fórmula 1 y ahora el evento de talento más grande de la región. En medio de todo eso hemos situado con pasión a la música electrónica que tiene su espacio con DJ Promises. Así lo demostramos. Next Level está aquí. El talento no tiene fronteras, queridos amigos. El futuro lo construís vosotros con vuestra motivación, con vuestro talento. Gracias a Talentland, gracias a la Academia de Tomorrowland. Seguimos en la lucha para dar a la música electrónica el puesto que merece en este universo que tanto amamos. El de la música, el de los festivales, el de la electrónica. Me marcho, me dejé el jingle del número uno en España, así que hoy no hay jingle. En el número uno, Release the Pressure con

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5: Seguimos con Destino Groove hasta la medianoche. Soy DJ Sweetboy y es un gusto estar con ustedes y los fines de semana electrónicos

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0: Hoy, en la aldea, de 959. Frases o sonidos de mamás, cuando están haciendo oficio. 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
1: Por favor, denos un ejemplo.
0: Nada cuesta hacer eso. No sé, como solo una la empleada aquí. Ahí le ayuda a uno. Y ahí empieza.
1: Yo creo que el más clásico de sonidos es el... ¡Ay!
0: No me pasen por aquí. Más ayuda el que no estorba.
1: Nomás ven que está limpiando uno y tienen que salir del cuarto.
0: Bueno. Aquí está otra. Lo que me encuentre en el suelo lo boto a la basura. Esa es una frase, pero... esa es una frase de mi mamá.
1: Si está en el piso, basura es, ¿verdad? Entonces sí, era esa.
0: Buenos días.
2: Y va pasando uno y la mamá hace... ¡Ya vas!
3: ¿Cómo va a pasar con los patines? No ve que estoy limpiando.
4: Buenos días, chicos. Esta es buena. Si usted vuelve a pasar por aquí, usted limpia, o yo...
5: Mándanos un audio por WhatsApp, 8909-5959.
6: Mientras le da con uno con la escoba, ¿cuántas veces le he dicho que no pase?
7: Mariana del Carmen, por favor, venga y me lava las ollas. ¿Qué costumbre tiene usted de dejar las ollas sin lavar?
0: Mariana del Carmen.
8: Mi mamá diría... Qué ganas de cortarte las patas.
1: ¿Y qué? Si ellos se tiran, usted también se tira.
0: Uf.
9: Estate, Maikito, el estate.
0: Qué ganas de cortarle las patas.
9: Siga buscando. Siga buscando.
10: Un clasiquito. Cuando empieza a llover, está la ropa guindada.
11: ¡Va, traiga la ropa! ¡Está lloviendo!
12: Sin mí, ustedes se engusanan.
0: ¡Se engusanan!
1: ¿Qué es se engusanan? ¿Ajá?
13: ¡Qué barbaridad! ¡Qué desconsiderados ustedes! Acaba de terminar de limpiar y ustedes ya siendo regueros.
12: Sin mí...
10: Mi mamá dice, no le estoy preguntando si lo quiere hacer, le estoy diciendo que lo haga.
1: Yo me voy un día a cansar y me voy a ir de esta casa a ver qué van a hacer sin mí.
0: ¿Cuándo será el día que yo les diga, les pido un favor y digan, de una vez con mucho gusto, siempre es voy? ¿Cómo odio esa palabra voy? Ya casi, ahorita.
14: Hola, hola, buenos días. La que recuerdo con mucho cariño es porque soy su mamá y punto.
1: Qué bueno es porque soy su mamá y punto.
15: Uy, Mariano, vea, recoja el pelo que dejó. Uy, yo no entiendo cómo es que se le cae tanto pelo. Y vea, ¿qué es eso blanco? ¿Qué es? Toda la crema la dejó en el baño.
1: Ah, no, Mariana, pero es que usted es como un mae.
0: Y Mariana, ¿pero qué es lo que pasa?
1: Ah, no, Mariana del Carmen.
8: Otra buena que decía mi mamá era... No te sequé las manos en los pantalones. Y yo, ¿cómo? No lo hice. Y las dos manos marcadas así en las bolsas de los pantalones.
16: Y acá. ¿Qué es lo que he hecho mal en mi vida? ¿Qué mal he cometido para que ustedes sean así conmigo?
17: Lo que sea que uno esté buscando y no lo encuentra, lo primero que le dice es, vea, si lo encuentro, se lo pongo de corbata.
1: Yo voy a buscarlo. Si lo encuentro, ¿qué le hago? Porque esa es la variable de esta, ¿verdad?
18: Donde hay orden, está Dios, mijito. Así que colaborando.
19: ¿Qué es lo que hay de comer, Dave? Comida, papito, comida.
1: Mi mamá no dice comida. Mami no es comida. Cuando a mami alguien le dice...
0: ¿Qué hay de comer?
1: ¿Qué hay? ¡Edda hay! Y no mames, pero tranquilo.
10: O sea... No es mi culpa que necesite pasar... Aprenda a evitar y así no me ensucia el piso. Oh. Si me quiebra eso, se lo saco de las
0: costillas.
1: Si Sí, costillas, costillas.
0: ¿Tenemos saludo completo, man?
1: Sí, como limpia, se limpia el... Esa era típica.
0: Uy, man.
20: ¿Qué estaré pagando, Dios mío, por Dios? ¿Qué estaré pagando con estos muchachos?
0: Yo escucho uno que dice, seguro que es que yo le quité la leche al niño Dios, seguro.
1: ¿Por qué?
0: Seguro le quité el chupón al niño Dios yo, porque ¿qué estaré pagando?
21: ¿Y usted cree que yo no lo conozco a usted? Si yo a usted lo parí.
0: Uy, madre.
1: Solo velo, yo sé.
22: A ustedes se los van a llevar los perros en el hocico por cochinas.
23: Ustedes son unos desconsiderados. Mejor hubiera parido un rollo de alambres.
22: No, pero eso fue ayer. Nunca pasa.
24: Voy barriendo y lo que se me encuentra en el piso se va a la basura.
25: Ah, usted le pregunta a su mamá, ¿qué hay de comer? Y le responde desde la cocina, caca, caca de comer. Exacto. Ahí.
0: Bien.
1: Exactamente. Qué bueno, madre. La verdad es que todos están buenísimos. Buenas, buenas respuestas.
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1: Buenos días.
2: Métodos.
3: Métodos.
2: Métodos. ¿Qué usaste, para despertar a un dormilón? Qué increíble cómo hay gente que no hay manera de despertar.
4: Mae, qué impresionante. Yo voy a admitir una, mae.
2: Qué cosa más impresionante, mae.
4: Mi sobrino Matías, mae. Qué sueño más profundo tiene de chiquitillo, mae. Entonces ya había que irse, mae, un día. Mati, mae. Espera, y esto que se les vuelve la cabeza. Mae, y se me ocurre alzarlo y ponerlo de pie. Y yo, Mati, nos vamos. Y
2: lo alzo y lo pongo de pie y lo solté.
4: Y el mae, uy, casi se cae y ahí se despertó. Mae, ese fue mi método, mae. Levantarlo y ponerlo de pie.
2: Después de hablarle muchas veces.
4: Claro, lo llamé hasta el cansancio y había que irse. Y el mae, nada que se despertaba y nada, y nada, y nada. Y yo dije, mae, que hay dos opciones. ¿Se despierta del golpe cuando se cayó o se despierta para no caerse?
2: Bueno, cuéntenos ustedes cuál ha sido su técnica para despertar a un dormilón. ¿Quién es ese dormilón?
4: 8909-5959. Técnicas.
2: ¿Qué hacen cuando alguien, por ejemplo, se le dice,
4: dormilón?
2: Voy a dormir un ratito. Perfecto. ¿Cuánto es un ratito? Porque hay gente que le pide el favor. Despiérteme en media hora. No hay problema, yo te despierto en media hora. Pero la media hora es un toquecito más. Y eso es media hora más. ¿Vas a seguir durmiendo?
4: No, 10 minutos.
2: Y eso es media hora más. Decime si vas a seguir durmiendo para no estarte despertando. Porque yo no tengo ningún problema con que durmas, pero puedes hacer eso.
4: No, 10 minutos más.
2: Y después te reclaman que usted no me despertó.
4: Madre, pero es que yo no sé cómo
2: hay gente. 3, 4, 5 veces te desperté.
4: Yo no sé cómo hay gente que duerme tanto.
2: No, pero compromiso para la gente que se cuesta a las 6 de la tarde y se despierta a las 9 de la noche. ¿Me explico? Es que dormirse a esa hora es jodido, mae. Es jodido.
4: Sí. Porque yo no lo entiendo. Yo tengo un amigo que me dice, mae, no, es que hoy sí estoy muy cansado, voy a hacer una siesta. Me dice, voy a hacer una siesta a la 1:30 de la tarde. Y vuelve a aparecer a las 9 de la noche. Se me pasó un ratito la siesta.
2: Totalmente.
4: Mae, y se duerme a las 10. Y, o sea, cena y se vuelve a dormir y se despierta al día siguiente en la mañana para ir a trabajar.
2: Así es.
4: Mae, es demasiado. No.
5: A mi primita Mariel, que está en la adolescencia, se quedó a dormir el año pasado en mi casa. Íbamos de paseo, entonces tenía que despertarla. La cosa es que le eché agua fría y le tiré a Nina encima, o sea, a mi perra encima, para que se despertara. Y aún así, no se despertó.
4: No puede
5: ser. Tuve que moverla, decirle, Mariel, despiértese que vamos a irnos tarde.
4: Madre, ¿usted se imagina que le echen a uno agua encima y aún así uno no se despierte?
2: Totalmente. O sea, manda que uno le echen agua y no se despierte, mae.
4: Mae, perdón, es que estoy viendo algo, me da una risa. Aldeanos, yo les tengo que describir esto mientras mandan más audios. Métodos para despertar a un dormilón. La mesa de la cabina nueva es súper amplia. Y Jair se pone en la posición número 2, pero jala el micrófono número 4 para que sea más incómodo teniendo enfrente el micrófono número 2. Y me da una risa.
2: No sé.
4: Ay, man.
2: Y uno agarra cualquiera, hay un montón de micrófonos.
4: Sí. Tiene todo, tiene 3 enfrente para él, ¿verdad?
2: Pero aquí estoy hablando en el 1.
4: Me da una risa como va cambiando. Ese es el 4.
2: Ah, bueno, ese es el 4. ¿Y este cuál es?
4: Ese es el 2. Habla ahí.
2: ¿Y este?
4: Ma, ese es el 1. Sí, es lo mismo, pero me da una risa como vas brincando de un lado a otro. Y de repente voy desde aquí y yo digo, mira.
2: Cuando teníamos aquella cabina de pobres.
4: Está frente al 2, pero lo hace para atrás y jala el 3.
2: Cuando teníamos aquella pobre cabina de radio, ¿te acuerdas, mae?
4: Sí.
2: ¿Cómo yo no? Cuando entré aquí, mae, esa cabina me deprimí. Ahora no, pero antes sí. Manda
6: más audio. Mae, hace como 2 años andábamos en Orlando con la sobrina de mi doña.
4: Ajá.
6: Y la mae igual estaba en la adolescencia y se dormía como a las 3 de la mañana viendo TikToks y en WhatsApp. Y el día siguiente no se quería levantar y nosotros queríamos irnos temprano. Que optamos por dejar al hotel durmiendo.
0: Buenas, Héctor y Yair. Yo con mi hijo, que es un gran dormelón, ya tiene 18 y ya se le ha quitado algo, ¿verdad? Pero cuando tenía 16 años, una vez no se levantaba y siempre le costaba levantarse para ir al colegio. Lo agarré, lo monté en el carro así como estaba, le eché el bulto y parqué enfrente del colegio. Y le dije, bájese. Y donde se dio cuenta, donde estaba y volvió a ver, se bajó del carro y corriendo se montó porque se dio cuenta que estaba en pijamas todavía. De ahí en adelante aprendió que cuando se tiene que levantar, tiene que salir inmediatamente de la cama.
4: De ahí, ese es método shock.
0: Ya un desastre. Vale. Todavía le cuesta, pero después de esa experiencia menos.
6: Madre, no soy yo. Madre, con solo decirles que a mí perfectamente se me puede caer la casa encima y yo no me despierto. Madre, así de dormido soy yo. Y ya yo le he dicho a mi hermano, pateme si es necesario. ¿Por qué? Porque yo no me despierto. Encima sufro de sonambulismo. Pero mi subconsciente a la hora de estar sonámbulo, no es que me levanto o algo, cosas. No. Literalmente le hablo a mi hermano para que no me despierte, para que siga durmiendo. Así es un dormilón soy yo, mae.
4: ¿Y entonces cómo despiertan a un dormilón?
1: Buenos días, gente. Yo cuando tengo libre, por lo general descanso lo que necesito descansar, pero ya lo quieren despertar a uno y uno no quiere despertar. Yo por lo general duermo o con el abanico o con el aire acondicionado. Llegan y me lo apagan. Eso es inmediato.
4: Esa es buena, mae. Yo conozco a alguien que le apagan el ventilador, mae, y es por el ruido. Se despierta en segundos, mae. Está profundamente dormido. ¡Pip! ¿Por qué lo apagó?
2: Mae, qué rajado eso, mae.
4: Sí, es el mejor despertador.
2: Eso es el ventilador. Mae,
3: la historia es que a mí la verdad me cuesta despertarme. Y adolescente más. Más que era para ir al colegio. Y mae, una vez mi madre se obstinó tanto de llamarme que agarró una palangana llena de agua. Ay, me la hizo lanzada en la cama. Eso era una piscina en mi cama, madre. Mire, qué frío y qué susto. Y verme todo mojado. Bueno, pero la verdad es que no aprendí porque aún tengo sueño en las mañanas y se me pegan las cobijas.
4: Mi hijo me mete las manos mojadas en la espalda porque dice que a mí nada me despierta. Espérate, madre. Te sabe. Uno durmiendo que llegue el carajillo ahí con las manos mojadas y frías en la espalda.
2: Oh, my.
4: No.
2: Eso sería muy yo.
4: Me encanta que me cuenten esas cosas.
2: Yo te voy a decir algo. Yo, por ejemplo, cuando voy de viaje, el otro día hablaba con Yair, ¿verdad? Porque hace poco andaban de viaje Yair y Isabela con la mamá. Y entonces le digo, mae, ¿qué hay de diferente de cuando nosotros viajamos a cuando ustedes viajan? Dice, pa, es que mi mamá es menos estresada, me comenta. Entonces le digo, no, es que yo cuando voy de viaje yo quiero disfrutar los días. No voy a estar durmiendo en otro lado.
4: No, es que vas a ser estresado, Jay.
2: Me explico, yo no voy a estar durmiendo en otro país. Yo me levanto temprano para aprovechar el día, conocer, pasear, etc. Entonces, mi despertador es una multa.
4: ¿Cómo?
2: Entonces yo digo, ok, ¿a qué horas vamos a estar listos mañana? A tal hora, listo. Entonces, a las 7 en punto, a las 8 en punto, estoy listo. El último que llega, le toca pagar el almuerzo de todos. Entonces, ma, eso fue una ley que apliqué y usted no tiene idea, hermano. Todo el mundo, pero listo, dormidos, mal bañados, pero a tiempo. ¿Vieras cómo me reí yo en ese viaje?
4: Ma, qué
2: usted no tiene idea de lo que era ver a todo el mundo sufriendo. Y más cuando alguien llegó tarde, porque en un día llegaron tarde Camila, no, ¿quiénes fueron? Creo que fueron Marangélica y Valeria. Ajá, Marangélica y Valeria. Chivísimas iban.
4: Que van, yo también, es que no, pero vos sí sos estresado, Yair.
2: Iban chivísimas porque les tocó. Claro, me dio lástima porque les toca pagar el almuerzo, vean a ver qué hacen. Pero estaban chivísimas, pero adivíneme qué. ¿Aprendieron?
4: Sí, pero vos sí, o sea, admití que sí sos estresado.
2: Sí.
4: No es que te guste disfrutar, no, si vos sos estresado, vos te estresás. Sí, te da.
6: Qué buen tema. Una vez estábamos mi primo, mi mejor amiga y yo. Se quedó dormido mi primo y nosotros desaposados, se quedó dormido con los zapatos, quitémoselos. Y donde le tocamos los pies para quitar los zapatos, es más, dormido, tiene sueño tan pesado, pero dormido, que llegaba, nos mandaba patadas y nos lamentaba, pero el mae seguía dormido.
4: Uy, uy.
7: Ma, vengo llegando, pero creo que es como de las horas de que
4: no,
7: la se levanta
4: no,
7: uno.
4: No, no.
7: Ma, yo tengo la alarma a las 4 y 20 de la mañana todos los días.
4: No, no es eso. No. Diego, no.
2: Ma, no. Ma,
4: no, ese no es Diego.
7: Yo solo me levanto a las 4.
4: Pero ese no es Diego.
7: Todos los días, ese, me acuesta la hora que
4: ese
7: me
4: no es Diego.
2: No, no.
4: Ese no,
2: no
4: es
2: no,
4: el
2: no,
4: tema.
7: No, ayer
4: no,
7: me abrí a las 12.
4: No, Diego, pero es que ese no es. Diego, ese

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0: en la aldea de 959 Conexión. Cosas que la gente hace cuando ya no le interesa a alguien, pero no lo dice. Como por ejemplo, responder con memes genéricos.
1: Le cuentan algo y dicen, ¡jue!
0: Sí, sí, un día estos nos vemos. Hagamos algo un día estos.
1: Jale a tomar café.
0: Siempre está ocupado, pero está en línea.
1: Te llama, pero no contestan y siempre tienen el teléfono en la mano.
0: Ay, mae.
1: Pero antes siempre contestaban. Y te pone después un mensaje. Perdón, estaba ocupado, decime.
0: Mae, es que yo soy ese mae. Yo tengo el teléfono en la mano, pero estoy trabajando.
1: Uno cuenta algo, dice Antonio, y le responden. Jaja, qué loco.
0: O alguien que le contesta a usted como si estuviera en atención al cliente. Claro, ¿qué te puedo ayudar?
1: Oh, a mí eso sí no me ha pasado.
0: Man. Eso es gachísimo.
1: A mí eso sí no me ha pasado, Jay.
0: Mike, ¿qué tal si es alguien que le atraviesa un tema en un tema? Participa en el tema 8909-5959.
1: De doña Mayela, ¿estás hablando?
0: ¿Estás hablando? ¿Estás siendo doña Mayela?
1: A la que le estoy contando yo algo. Y de repente me dice, ¿viste qué lindas las fotos de Alison con los pingüinos? Que ya llegó ayer.
0: Así era doña Roje.
1: Mi sobrina que llegó ayer y yo, sí, sí. ¿Ya se las enseñó?
0: Sí.
1: Sí, sí. May, yo contándole un relato.
0: May, ¿qué tal esa gente que responde todo hasta el día siguiente?
1: ¿Vos?
0: May, yo, no, yo no te respondo a vos al día siguiente, a vos no.
1: Sí, Jair.
0: Ma, yo cosas de trabajo sí le respondo.
1: Ah, las de trabajo.
0: Sí, pero digamos que... Yo ya dije, a una hora ya dejo de trabajar. A cierta

0: Ahora ya dejó de trabajar. Pero hay cosas que sí, dejo para el día siguiente sin ningún problema. O 5, 10 o 6.
1: Eso, Héctor, Jair. Mae, yo, a mí cuando no me interesa a alguien, yo los mando archivados y les contesto hasta que me acuerde.
2: Sí.
3: Mae, voy cagado de la risa escuchándolos porque yo digo más de una de esas que ustedes han dicho. Pero no es por desinterés, es por simplemente responder así. Pero, mae, que le apliquen a uno, ¿en qué le puedo servir?
0: Mae.
4: Mae, Héctor, qué vacilón que las mamás sean así, porque ahora que vos lo decís, mi mamá es exactamente igual. Le estoy contando algo, estamos hablando de algún tema serio, y sale con otra cosa completamente distinta.
5: Qué raro, ¿verdad? ¿Será que se aburren? ¿O será que más bien uno...? Yo ayer lo que pensé fue, mae, ¿será que cuando yo llamo a mami, cosa, hablo yo demasiado y no la escucho a ella? Lo pensé, te lo juro. Ayer dije, mae, ¿será que yo estoy hablando mucho cuando la llamo y no la estoy escuchando y ella tiene cosas que contarme? Pero yo después le digo, contame, y no.
0: ¿Qué será, mae?
6: Mae, no sé por qué, pero se me hace que ese es el tema relacionado con...
7: ¿Qué esas varas?
5: Ok, grábate otra vez el audio, porfa. Si pueden, sí. Si pueden grabar bien el audio, ahí nada más nos lo reenvían y ya está.
0: Por favor.
5: Cosas que uno dice cuando ya a alguien no le interesa.
0: Del todo.
5: Eso es.
8: Usted dice,
0: solo reacciona con stickers a preguntas. Hay gente que reacciona con stickers a preguntas. Tiene un sticker para cada pregunta que usted le pueda hacer en la vida.
5: Dice, siempre me dicen, no estoy cambiando de tema, pero...
0: Sasa, ahorita hablamos de eso.
3: Ya, en mi caso no digo nada porque ya no me interesa, entonces ya ahí.
0: Tiene
3: ya, gosteado.
0: Pregunta que usted le pueda hacer.
3: Sí, una. Adiós. Sí, sí,
0: sí. O le responde a uno, ¿usted qué? ¿Cómo está? Bien, pero ya no siga hablando más.
9: Qué madre, yo soy de esos que tengo un sticker para cada respuesta. Y también, si algo no me gusta, estoy muy aburrido, cambio de tema.
0: Bueno, ¿esto no le ha pasado que usted tiene una duda? Yo creo que es una cuestión de edad. Cuando uno tiene una duda, ¿cómo era que se llamaba aquel carajo? ¿Cómo era que se llamaba? Y usted, mae, yo creo que a una edad... No, yo no sé si vos has llegado a esa edad, a ese momento de tu vida donde estás con esa duda de quién era esa persona, cómo se llamaba. Y eso es agüevado porque usted no se acuerda. Entonces llama, usted dice, ¿qué hago, mae? Pero sí, yo me acuerdo, claro, era aquel mae, peloncillo, de barbilla, el mundillo, aquel que trabajaba, que era el que hacía. Y estás discutiendo con otro amigo, mae, ¿cómo era que se llamaba ese mae?
5: Sí, sí, sí, sí, sí, sí, el lejos siempre ya andaba con la misma jacket negra.
0: Que era, ese mae estuvo, ajá, te acuerdas, y fue jefe, pero sí, y empezás sí, con sí, esa sí. Discusión.
5: Ese mae anduvo con la hija de Alberto.
0: Claro,
5: y mae, vos... como 2 meses.
0: Mae, y vos empezás con esa vaina.
5: Sí, sí, sí, sí, sí, sí.
0: Y mae, yo, ayer me pasó con Gamboa.
5: Mae.
0: Ayer me pasó con Gamboa que duramos 15 minutos tratando de acordándonos. De
5: acordarnos. Te voy a contar una cosa, amigo.
0: Sí.
5: Esa edad.
0: Yo sé. Pues resulta que, mae, íbamos en carretera, él en el carro de él y yo en el mío. Mae, ¿pero cómo era que se llamaba? Íbamos parando.
5: Esa edad.
0: Te lo juro, mae. Hasta que ya dije yo, mae, no puedo quedarme con la duda. Y vea la hora que es, yo no puedo quedarme con esta duda. Llamo a otro compa. A Peláez. Mae, Peláez. ¿Cómo era que se llamaba fulano y tal? Aquello, mae, el pieza. Mae, sí, sí. ¿No era que se llamaba Oscar? ¡Claro, Oscar! ¡Era Oscar! Ya, yo termino la conversación con Peláez. Y llamo a Gamboa y le digo, Gamboa, Oscar. ¡Mae, Oscar! Ya nosotros terminamos la conversación ahí, con solo acordarnos el nombre de la persona. 9 de la noche. No, mentiras, como a las 10 de la noche mando un mensaje de Peláez. ¡Mae! Jiménez, era el apellido.
5: ¡No, sea sangre! O sea, lo dejaron igual a él.
0: Lo dejamos igual todo el día, mae. ¡Qué bueno, mae!
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1: Buenos días.
2: Hoy.
3: Frases. Que se pueden decir en el delicioso.
2: Y a un conductor de plataforma.
4: Plataforma. Frases que se pueden decir durante el delicioso y durante un servicio de plataformas.
5: Pero qué añadir.
3: ¿Qué dijo? Ay, duró mucho llegando.
6: Por ahí no.
2: Sí.
7: Lo hice muy duro.
3: Ay, le agradezco que sea ágil.
8: Hola, buenos días. Venga y se sienta aquí.
2: Ey.
9: Ya está en el punto.
2: No.
6: Venga y me resetea.
2: Ay.
3: ¿Cómo?
2: Venga y me resetea.
3: ¿Pero eso qué tiene que ver con conductor de plataforma?
2: I don't know, my friend.
6: Uy. Ay. Aquí nomás.
7: No duramos nada, fue rapidito.
10: Buenos días. Rapidito porque me precisa.
3: No, hombre, hay un presón, por ahí no se meta.
11: Días, espero que estén muy bien, chiquillos. Una frase que se le puede decir a uno de plataforma y en el delicioso. Vaya un poquito más suave.
12: Dale por donde quiera.
2: Hijo de pucha.
13: Se la abro y la puerta también.
3: No, es que...
2: Ey.
14: Por ahí
2: no,
14: porque se van sucia.
7: Estaríamos, serían 5.500.
3: Qué buen aporte ese.
2: Qué bueno, mae.
3: Frases. Que se pueden decir durante el delicioso y a un conductor de plataforma. ¿Cuáles son los medios de pago?
15: El código es 6969. Sí.
16: Te puedes poner música mientras tanto para matar el rato.
2: Eso está muy bien.
3: Perdóname, ¿cuál era tu nombre?
2: No.
17: Una que usan mucho las mujeres. Ya salgo.
8: Apago el aire, porque parece que tiene frío.
18: Acepta simple.
19: Servicio completo.
3: No se preocupe, yo le muestro el camino. Sí, ahí cabe, si quiere le abro atrás. Estoy leyendo los que mandan, Jair.
2: Uy, uy, uy.
7: Me meto por este lado.
10: ¿Le gusta frío o caliente?
6: Uy, no, por ahí no es.
19: ¿No cree que está dando mucha vuelta?
3: Dele, mándese. Ay, pensé que conocía el camino. La verdad, dos estrellas, no vuelvo con usted.
2: Qué gacho eso, ¿verdad, mae?
3: Estas fueron... frases para decir en servicio de plataforma y en el delicioso.
2: Fue pucha, que
13: está en rojo. Dele.
14: Hay mucha presa allá abajo.
2: Fue pucha, qué montón de viajes ha hecho.
19: Sí, usted. Sí, ahí.
3: Qué buenos.
4: Señoras y señores.
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3: Hoy. ¿A qué edad? Te fuiste de tu casa. ¿Y cómo?
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3: Cuéntenos, ¿a qué edad se fueron de su casa y cómo se fueron de su casa? ¿Cómo te fuiste de tu casa vos?
4: No, yo no me he ido.
3: ¿Ah, no te has ido?
4: No, yo vivo con mis papás.
3: Es que vos sos una niña todavía.
4: Sí.
3: O sea, ¿vos tenés 20 qué?
4: 20, voy a cumplir 21.
3: 20 años tenés, o sea, todavía vivís con tus papás.
4: Sí, y pienso todavía vivir con mis papás.
3: Ok.
4: Yo tengo eso, que yo me iría de mi casa hasta que yo salga con anillo. Yo me quedo en mi casa.
3: ¿Todavía lo tenés así?
4: Sí, muy marcado. Yo dije, yo me voy de mi casa con anillo en mano.
3: Okay.
4: Ya casada, por supuesto.
3: ¿Qué dice tu novio?
4: Él...
3: ¿Nunca te ha dicho, mira, no te gustaría como...
4: Sí, por supuesto, pero yo digo que no. Mi condición es con anillo. Y cuando, por supuesto, termine la universidad, ya uno esté económicamente muy bien y ya pueda decir, ok, ya me voy.
3: Bueno, voy a decirle que Mila, que su familia, ella es venezolana, su familia también es venezolana. Y además de eso, Mila es muy trabajadora, trabaja muchísimo. En el condominio donde vive, cuida niños.
4: Sí.
3: ¿Verdad?
4: Se ocupan. No,
3: ¿Cómo funciona eso en el condominio donde vos vivís?
4: Bueno, pasó una vez que una vecina me pidió el favor si le podía cuidar a dos chiquillos que yo siempre había estado con ellos. Los conozco desde que nacieron prácticamente. Y los cuidé. Y a partir de ahí me empezaron a recomendar. Entonces ya he cuidado una niñita de un añito. Tengo otro que ya empiezo a cuidarlo esta semana que inician las clases en las tardes. Y tengo a ellos dos, que son unos terremoticos, pero los adoro.
3: Qué vacilón eso. Eso me llama la atención de que vos tan joven te guste cuidar niños.
4: Ah, me encanta. Yo podría tener, bueno, no sé, ¿verdad? Uno tiene que tener mucha plata. Pero yo podría tener perfectamente 4 hijos. Me encantan los niños.
3: Ok, bueno, vamos con las respuestas entonces. Foto de Mila. Bueno, si quieres seguir a Mila en Instagram, ¿cómo es que te siguen en Instagram, Mila?
4: Ay, vamos a ver.
3: Es más fácil, esa la de foto de Mila, qué feliz.
4: MCHM22-02.
3: MCHM22-02. Ahí está, vamos a ver entonces. Vamos a ver. Vamos a entrar ahí. Mila, porque yo sé que hay un montón de gente que te va a empezar a seguir ahorita. Quiero medirlos. Entonces, MCHM22-02.
4: Ese
3: mismo. MCHM22-02. Para que comiencen a seguir a Mila en estos momentos y también para que la conozcan. Mila es bueno, trabaja aquí leyendo noticias, ¿verdad? En CRC. Y además de eso, también ha trabajado como modelo en muchos anuncios de televisión que le hemos visto.
4: Sí.
3: ¿Verdad? La he visto. Te he visto un montón de anuncios de galletas, sí, de helados, de salsas, de un montón de cosas.
4: Sí, gracias a Dios, pero sí.
3: Bueno, Mila, entonces, cuéntenos, ¿a qué edad se fueron ustedes de su casa? Usted no tiene idea, Mila, te voy a contar.
4: A ver.
3: Yo me puse de acuerdo con mis amigos del barrio porque resulta ser que estábamos en la edad de la adolescencia donde nosotros creíamos que nadie absolutamente nos comprendía y que la vida para nosotros no valía nada, ¿verdad? No valía nada y nadie nos entendía. Entonces nos pusimos de acuerdo en irnos todos al mismo tiempo del barrio, perdón, de la casa. Éramos como 8 o 10 personas. Todos nos pusimos de acuerdo. Mi técnica para irme, según yo no, o sea, yo me iba a escapar de mi casa. Tenía como 15, 16 años. ¿Qué clase de idiota? Entonces, no te rías, no te burles. Si yo tengo que contar mi historia, no es porque te burles de mí.
4: No, no, está bien.
3: Ok. Pues resulta ser, pon atención, Mila. Llegó un compañero, uno de los vecinos con los que nos íbamos a ir. Le digo yo, mae, vaya a mi casa y pídame periódicos. A mi casa llegaba el periódico.
4: ¿Periódicos?
3: Ah, porque antes había que llevar, uno llevaba periódico al colegio para reciclaje.
4: Ajá.
3: Y le valían puntos. Cierto, uno llevaba papel Y eso, los colegios lo que hacían era que los entregaban a reciclaje y les daban un dinero y entonces a uno le daban puntos. Entonces yo le decía, mae, llegue a mi casa, pida periódicos, pero yo en vez de periódicos le voy a dar mi ropa. Mae llegó 3 veces por periódico ese día. ¿Verdad? ¿Qué clase de...? Dame segundo, vea mi estrategia, ¿verdad? Ojo mi estrategia. Pues resulta que todos habíamos quedado de vernos a las 10 de la noche. O sea, todos quedamos en irnos a las 10 de la noche. ¿Ok? Entonces todo el mundo estaba cuadrando en su casa cómo le iba a decir a sus papás que ya se iba a ir, que ya todo iba a salir. Que ya no queríamos vivir con ellos, porque la verdad es que el mundo... Nosotros habíamos planeado irnos a vivir juntos.
4: Entonces, o sea, se iban a revelar.
3: Sí, sí. Era de verdad, era una manifestación colectiva la que habíamos hecho en mi barrio. Y entonces resulta ser que yo creo que mi mamá sospechaba que yo me iba a ir. Entonces ya cuando me voy a ir, yo digo, mamá, es que quiero hablar con usted. Mi mamá estaba acostada. Me dice, sí, ¿qué ocupas? Yo digo, mamá, vea, es que yo la verdad siento que usted y yo no nos llevamos bien, peleamos mucho. No, yo siento que no podemos vivir juntos. Y yo la verdad... creo que me voy a ir.
4: ¿Con 17 años?
3: 16, por ahí.
4: Ay.
3: Y me dice, ok. Bueno, hagamos un trato. Y me dice, alcánzame la cartera que está en el ropero. Y yo pensé que la reacción de mi mamá iba a ser, ¡oh, mi hijo, no se me vaya! ¡Me voy a morir! ¡Yo la llevé 9 meses sin la panza! No. Esa no fue la reacción de mi mamá. Y me dice, tome 1,000 colones. Como decir que me dio ahora 10 rojos. Tome 1,000 colones. Me dice, deme las llaves. Sí, porque si usted se va a ir, no va a ir acá. Me dice, no puede tener llaves de la casa. En el momento que usted salga por ese portón, aquí no vuelva. Le doy estos 1,000 colones como para que se la juegue hasta donde le alcance. ¿Verdad? Pero ya después de acá yo salgo de usted, ya no tengo nada, ningún compromiso ni nada con usted. Y yo, bueno, es que yo la verdad, yo no sé si yo me quiero ir o no.
4: Y ahí lo empezaste a dudar.
3: No, ahí mae. Sí, al final todo el barrio es saboteado, todo el mundo, a unos les pegaron, otros los castigaron, otros le echaron a la policía. O sea, no tenés idea, pero bueno, ese fue mi primer intento de irme. Y cuéntenos ustedes a través del 8909-5959. Buenos días, para que nos lo cuente.
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3: ¿Qué te parece mi historia? Mi historia está buena.
4: Está muy buena, está interesante.
3: Está interesante, ¿verdad? Buenos días.
1: Aún no me he ido de mi casa, tengo 31 años.
3: No.
1: Ahí voy, a ver cuándo es el momento.
3: ¿Cuándo es el momento?
1: También me encantan los niños, como Mila, no tengo hijos. Y ese es el mayor impedimento a veces cuando comienzo a conocer a alguien que no quieren... Sí, ahora muchos de ustedes no quieren tener hijos. Entonces, ocupo una como Mila. Saludos.
3: Una novia como vos ocupa de que le gusten los hijos.
4: Que es cierto lo que él menciona, porque hoy en día casi nadie ni quiere casarse ni quiere tener hijos.
3: Eso pasa.
5: ¿Cómo y cuándo me fui de la casa? Me fui a los 24 años, después de mi primer año de trabajo ya profesional. Tenía una relación bastante tóxica. Y apenas terminé, me salió la oportunidad de irme de Heredia para Puerto Viejo de Limón a trabajar.
4: Puerto.
5: Y tomé la oportunidad y me fui.
3: Después,
6: yo soy igual que Mila. Anillo, matrimonio, y yo no salgo de la casa de mi mamá. El problema es que ya tengo 37 años, ¿verdad?
3: No, ya no sale. Mira, la dejó el tren, ¿verdad? Que sinceramente, ¿qué pensás vos?
4: No.
3: ¿Vos sos una persona de 37 años? O sea, ella puede ser tu mamá. Tiene 37 años.
4: No, jamás.
3: Claro que sí, vos tenés 20 años.
4: 20, casi. Okay,
3: ella tiene 37. Digamos que te parió a los 17 años, puede ser tu mamá. Es más, pudo parirte a los 15 que...
4: Ay, pero eso está muy heavy. No, pero...
3: No, bueno, no, acá... No, sí, la verdad, sí lo que pensás. Aquí, vean, este programa te da la ventaja de que vos puedes decir lo que pensás.
4: O sea, yo siento, digamos, mi posición.
3: Dale.
4: Yo siempre he dicho que si yo tengo 35 años y yo ya no me casé, no tuve hijos, yo sí me voy. Ya con 35.
3: ¿Te vas?
4: Me voy, sí, por supuesto.
3: Ahora, pero ¿para qué? ¿En qué edad ya vos pensás que señora?
4: Ok, es que no, porque la última vez yo dije una edad y aquí me criticaron.
3: No, pero si vos tenés 20 años, o sea, vos puedes decir lo que vos querás.
4: Ok, para mí una señora.
3: Vos tenés que la edad de mi hijo.
4: Ajá.
3: Ok.
4: Ok. Una señora, es que no sé, yo empiezo a llamar señora o doña a alguien a partir de 55 para arriba.
3: Ah, de 55 para arriba.
4: Sí.
3: No, está siendo muy política y vos sabes que lo está haciendo.
4: No, o 50. Bueno, es que depende, porque a veces cuando yo cuento las cosas, yo siempre he dicho como que no, una señora de 30 y pico de años.
3: Ajá.
4: Pero yo no lo digo como en mal plan de que realmente yo les diga señora. ¿Me entiendes?
3: Pero sí lo pensás.
4: Tal vez.
3: ¿Se dan cuenta? ¿Se dan cuenta como sí lo está pensando? Mariana, solo para que sepas, ¿verdad? Bye.
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2: Frases.
3: Frases.
2: Que se pueden decir. En un motel y en un juzgado.
4: Prometo decir la verdad, toda la verdad y nada más que la verdad. Ahí se entrega usted, güey.
2: Esa fue el arma en cuestión. Esa podría ser una.
5: Eso hay que mandarlo a fragancia.
2: Opa. Fragancia o flagrancia.
4: ¿Qué voy a decir esta vez? Protesto, su señoría.
2: Jair, este está muy difícil.
4: Claro.
6: Esto nunca me había pasado.
2: Ese abogado es para poner todo esto a su nombre.
4: Ey, man.
2: Eso dicen.
7: Yo creía que el asunto en cuestión era más grande.
4: Señor juez, pido un receso. Un receso es necesario.
2: El juez podría decir, ¿vinieron hasta aquí por eso?
8: Fragancia, güey, madre. Fragancia, madre.
6: Necesito más pruebas.
2: O sea, hay que dejar de varas. También se puede decir en los dos lugares. En el motel y en el juzgado se puede decir hay que mandarle fragancia.
4: ¿Cómo es? ¿Cómo es que es? Fragancia.
2: Hay que mandarle fragancia.
9: Dios mío, no lo puedo creer.
2: Pero ese chiquito es mío.
4: Uy, mae. Es que dice, decila.
2: ¿Cuál es?
10: Necesito que la saquen ya.
4: Oh, my.
2: Es que se puede. No me interrumpa.
4: Si le decimos, esto estuvo aquí bien, no hay pruebas, solo rumores.
10: Lo metieron injustamente.
8: Este asunto está grande.
11: No me interrumpa.
12: Tengo que me den el chiquito.
4: Hey.
2: Vamos a necesitar dos o tres sesiones más.
4: Pido clemencia.
13: Yo lo metí ahí.
7: Me declaro culpable.
14: ¡Uy! Orden en la sala, orden en la sala.
2: Le juro que usted es el primero.
15: Vamos para hacer la conciliación juntos.
4: Ay.
5: ¿Cuánto me sale la jugada? Objeción, señoría. Intento de puñalada por la retaguardia.
4: ¡Ey!
2: Objeción, eso fue demasiado rápido.
6: Qué gran pedazo a su nombre.
4: Mire, yo pido que se borre de actas. Esto no sucedió.
16: Se nota toda la mala intención que usted tuvo ahí.
4: Uy, la alevosía, madre.
2: Esto fue planificado, ¿verdad?
6: Yo creía que era mayor de edad.
4: Mae, weón.
2: Es que ahí es donde no. Es que ahí es donde.
4: Te das cuenta.
2: Me puede.

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4: Después de un chuzo de semana, empezamos Conexión Global. Muchísimas gracias por acompañarme este ratito. Vamos a repasar nuestro conteo, que está súper interesante, por cierto, y compartir con vos todas las recomendaciones que semana a semana buscamos. Empezamos con la posición número 10 y una canción del 2002, de Italia, de Clubes, de Ibiza, de Nuevo Milenio. Un gran sleeper hit y ahora puro trend de plataformas. Milky lanzaba hace más de 20 años Just The Way You Are, una fórmula bastante exitosa para los veranos europeos. Y bueno, como todo lo bueno y cíclico en esta vida, las nuevas generaciones la descubren gracias a un DJ australiano y la pieza vuelve a explotar a tal punto que David Guetta, referente en el género, hace su versión y la canción sube de nivel. ¿Por qué nos gusta y nos llama la atención? Porque es una canción fácil, relajada, directa, sin complicaciones, como un verano europeo. Vamos con la posición número 10 y Milky con Just The Way You Are.

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1: Sonando de una en la posición número 9, escuchamos otro sleeper hit, este de 1989 y de Madonna, Like a Prayer, Raja el Pop que genera pop.
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2: Bueno, después de un año 2025 muy intenso, pudimos tocar en muchos países, conocer el mundo. Realmente estábamos un poco agotados y saturados por todas las experiencias vividas. En ese momento acudimos a un amigo nuestro que con el tiempo se fue convirtiendo en un mentor. Él nos llevó a su clínica donde realizamos algunas actividades y prácticas. Y en una de esas prácticas compusimos con él esta canción, la cual nos enorgullece mucho.
1: Catriel y Paco Amoroso nos explican un poco de cómo llega la idea y composición de Hasta Jesús Tuvo un Mal Día y su gran amigo Sting. Sin más, vamos con la posición número 8 y Hasta Jesús Tuvo un Mal Día. 1, 2, 1.

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1: Continuamos de una con la posición número 7 y nos vamos a la Meca, capital del buen pop, Suecia, para escuchar a Sara Larsson con Lush Life, posición número 7.
2: Lush Life. Did you write that?
3: No, I didn't. But I'm not proud. Like, I was writing when I heard Lush Life. I was actually in, like, a writing camp. So
2: okay.
3: We had about 10 different rooms, and I was in the room next door to the Lush Life room. And I heard Lush Life, and I was like, damn, this is really good. And I didn't really care if I didn't wrote it, because yeah. It just felt right.
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1: En la posición número 6 vamos con una canción preciosa, esa que sigue conquistando listas y dando frutos del trabajo constante, dedicado y honesto que Olivia Dean viene haciendo desde hace ya unos años. Vamos a escuchar So Easy to Fall in Love, posición número 6.

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1: Seguimos con nuestro resumen de las canciones y posiciones que hemos escuchado a este momento. Si apenas venís llegando por acá, bienvenidos a Conexión Global. Yo soy Ana María y te acompaño un ratito. Recordá que siempre nos puedes escuchar a través de nuestra app Pura Vida Radios, en streaming directo por crc.cr y por supuesto en 95.9 FM. Y ahora sí, vamos con todas las canciones. Empezamos con la posición número 10 y el sleeper hit del momento, Just The Way You Are, de la banda italiana Milky. Seguimos también con la posición número 9 y Madonna con Like A Prayer. Catriel y Paco Amoroso junto a Sting sonaron en la posición número 8 y nos fuimos a Suecia para escuchar a Sarah Larsson y Lush Life en la posición número 7. Olivia Dean con una canción preciosa de amor, So Easy To Fall In Love, sonaron esta semana en la posición número 6 y acabamos de escuchar a Summer con Back To Friends en la posición número 5.
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1: En la posición número 4 vamos con música nacional, el hermoso dúo y colaboración de Kendall Peña aportando en Noticia de Ayer de Debi Nova. Lo justo y necesario. Vamos con noticia de ayer, Debi Nova, posición número 4. No.

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2: Aprovechamos y escuchamos de una en la posición número 3, una colaboración obvia y necesaria. Dos grandes del pop se unen para simplemente seguir diciendo estéticamente que viene. Madonna y Sabrina Carpenter con Bring Your Love, hoy posición número 3.
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2: Seguimos con la posición número 2 y parte del último disco de los geniales Foo Fighters, Your Favorite Toy. Vamos a escuchar Window, que en serio me recuerda sus mejores momentos por ahí del 2010. Your Favorite Toy es un gran disco. Vamos con la posición número 2, Foo Fighters y Window.

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1: Esta semana en la posición número uno escucharemos a Harry Styles con una de sus mejores canciones del disco. Obvio, te digo esto de manera personal, pero la difusión y cariño que esta canción está teniendo creo que de fijo la posicionan como una de las más queridas del álbum. Vamos con Dance No More, que si no has visto el video te recomiendo que saques el batito y lo disfrutes. Vamos con Harry Styles, posición número uno, Dance No More.

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1: Después de un gran conteo, empezamos con las recomendaciones para la semana. Empezamos con KJ Apa o Mr. Fantasy, un extravagante alter ego musical que mezcla estética setentera, humor bastante absurdo y sonido disco pop. KJ Apa, para darte contexto, es actor de la serie Riverdale, pero pues como que no se ha confirmado oficialmente ser el creador del personaje, aunque básicamente todo el mundo está convencido de que sí. El personaje aparece inicialmente en TikTok con una imagen exagerada, peluca, anteojos oscuros, dientes falsos y un marcado acento británico, y su propuesta musical, muy twanis, influenciada por artistas como Jamiroquai y Daft Punk, rápidamente se vuelve viral y acumula millones de reproducciones. Ahora, la conversación alrededor de Mr. Fantasy crece aún más cuando el mae lanza el video Do Me Right, donde aparecen amigos y compañeros del mae, incluyendo gente del cast de Riverdale. Además, publicaciones en las que el actor asegura que Mr. Fantasy le estaba robando la identidad hicieron pensar a muchos que todo forma parte de una elaborada campaña creativa y de marketing diseñada para jugar con la idea de celebridad e identidad artística. Muy poco millennial esto. Entonces, vamos a escuchar a Mr. Fantasy, vamos con Do Me Right. Y quedándonos con las nuevas generaciones, terminando con Do Me Right, también vamos a escuchar a Ella Langley con Choosing Texas.

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1: Seguimos escuchando al cantautor de voz melancólica y letras que simplemente desarman. Vamos a escuchar a Noah Kahan, que lanza su último disco que se llama The Great Divide. Te digo que para escuchar este disco necesitamos estómago y estabilidad emocional, porque es una montaña rusa de escenas, experiencias y emociones que a modo de diario van como disolviendo entre canción y canción, momentos en los que todos nos podemos encontrar. A veces un poco más folky, un poco más pesado. Noah sabe muy bien cómo mantener el hilo conductor sin perderse entre satisfacer al mundo y donar su talento. Hoy vamos a escuchar el tercer sencillo, que se llama Dashboard, un gran ejemplo de todo esto que te acabo de contar. Muse con Be With You sonarán también cuando hayamos terminado de escuchar Dashboard.

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1: Seguimos escuchando a Shibuzy, cuyo nombre real es Colin Obina Shibuzy, un cantante, rapero y compositor estadounidense de origen nigeriano que nace en Virginia. Su propuesta musical se caracteriza porque fusiona géneros como el country, el hip hop y el americana, reflejando tanto su herencia cultural como su crecimiento artístico. Empieza su carrera en la década del 2010, lanza un par de proyectos, Lady Wrangle en el 2017, Cowboys Live Forever, Outlaws Never Die en el 2022, pero la empieza a pegar cuando es parte del soundtrack de Spider-Man, la del 2018, y también cuando participa en el disco Cowboy Carter en el 2024 de Beyoncé. Con el tiempo, pues se ha consolidado como una figura destacada por este estilo híbrido y su capacidad para mezclar influencias tradicionales y modernas dentro de la música popular contemporánea. Hoy vamos a escuchar su último lanzamiento, que se llama Born to Die, que musicalmente pues no se aleja mucho de su ya probada fórmula, y si le sirve, pues que lo siga haciendo. Una vez que terminemos con Born to Die, le damos chance a Steven Sánchez con Love, Love, Love.

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1: Seguimos con una canción literal de película. Runway, colaboración entre Lady Gaga y Doechii, es básicamente un reflejo de la estética de la cultura pop de la película The Devil Wears Prada, la segunda por supuesto, en una canción. Acá hay de todo, moda, drama, estilo, historia, cierre de brecha generacional y una gran producción que justifica la presencia, tal vez un poco innecesaria, de Lady Gaga en la película. Terminando con Runway, vamos a escuchar también a Violet Grohl con 595.
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1: Vamos a escuchar una canción preciosa, parte del último disco de Mumford & Sons, que se llama Prize Fighter. Vamos a escuchar Here. Marcus Mumford creo que es uno de los grandes compositores de los últimos tiempos. Su manera de describir momentos normales y rutinas diarias se vuelve su mejor aliado en canciones como esta que vamos a escuchar. Here, además, tiene la colaboración de Chris Stapleton, una de las grandes figuras del country y del blues estadounidense que le dan ese peso que contrasta super tuanis con la nostalgia de la voz de Marcus. El solo de guitarra eléctrica, pequeñito, muy tuanis, poco común en el repertorio de la banda inglesa, creo que le hace toque casi pop que vuelve la canción refrescante y perfecta para sonar hoy. Y contrastando super rico, cuando terminemos de escuchar Here, vamos a escuchar también a Sarah Larson, pero con Midnight Sun.

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1: Parte del último disco de Halsey que se llama The Great Impersonator, pero versión deluxe, esto es el disco normal, más las canciones que no entraron en el primer corte del álbum, vamos a escuchar Carry the Weight. Kira Howe, qué versátil que es esta artista. Personalmente creo que esta etapa pop rock potencia las mejores características de su voz y la verdad tiene canciones épicas. Terminando de escuchar Carry the Weight, vamos a escuchar también a The Strokes con Going Shopping.
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1: Seguimos escuchando a una de nuestras bandas favoritas, esta que lanza un Tiny Desk tan honesto, tan crudo, tan lleno de emoción, casi como si fuera el primer concierto y no 30 años de carrera. La verdad es que los Foo Fighters siguen haciendo las cosas muy bien. Vamos a escuchar Caught in the Echo, este sonido twanies, pesado, sucio, casi gronchero de la banda que nos encanta y la verdad saben hacer muy bien. Acá tenemos varios elementos interesantes y muy característicos de la banda. Un posible himno de estadio, riffs pesados y coherentes y diferentes partes en la misma canción con escenarios mucho más tranquis y mucha madurez. Caught in the Echo es parte del último disco Your Favorite Toy, un gran disco. Al terminar de escuchar a los Foo Fighters, escucharemos también a Charlie XCX con una canción súper rara e interesante que se llama Rock Music.

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2: Seguimos en Conexión Global y vamos a compartir nuestra canción de la semana en Next Level Chuzo de programa dirigido todos los fines de semana por Luis López. Hoy vamos a escuchar a Calvin Harris y la voz de Jazzy con Satisfy. Recuerda que Next Level se estrena todos los sábados a las 4 de la tarde y se repite los domingos a las 6. Ahora sí, vamos con Satisfy.

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1: Continúa la seguidilla de lanzamientos del hitmaker Alex Warren. Hoy vamos a escuchar A Fine Place to Die, que la verdad, por fin alguien le escondió el ukulele y nos da una canción mucho más compleja en arreglos, en armonía y en estética. Obvio, es drama, pero también es necesario. Vamos entonces con Fine Place to Die de Alex Warren y complementamos también con Dominic Fike con White Keys.

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1: Llegamos al final de Conexión Global. Muchísimas gracias por acompañarme este ratito. Vamos a cerrar con el señor del rock and roll, Paul McCartney, que todavía tiene mucho que dar. Home to Us me dio como calorcito en el corazón, como, ok, sigamos cantando, sigamos sacando música hasta que no podamos. Tiene un poco de Beatles, mucho de él, y una gran nostalgia y amor a la música que la verdad la hacen una gran canción. Que tengas un gran fin de semana y recordad que nos escuchamos todos los fines de semana, sábados a las 10 de la mañana y domingos a las 2 de la tarde. Cuídate mucho, chao.

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1: Hola a todo el mundo, bienvenidos y bienvenidas a esta edición especial histórica, diría yo, de Next Level en Talentland, México, Ciudad de México, el evento de tecnología, de talento, de innovación más grande de toda Latinoamérica, aterrizado aquí por primera vez en la capital, después de muchas ediciones en Guadalajara, más de 40.000 personas han pasado por aquí estos días. Tenemos la final de DJ Promises y yo tengo unas vistas privilegiadas aquí en la sala de prensa.
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2: Diez.
4: ¿Cómo lo mueve?
1: ¿Cómo nos están tratando de verdad? Y qué público tan increíble, tan maravilloso, el más generoso del planeta, lo decimos absolutamente todos. Está comenzando Next Level en el puesto 10. Rafa FL con Le Twins, que ayer partieron el escenario del Main Stage de Talentland.

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1: de verdad, cómo brillaron así, Le Twins, cómo brillaron anoche en el Main Stage. Cerramos a lo grande con su actuación. Estuvieron también como jurado y pusieron y estrenaron su nuevo tema con Rafa FL. Esto que suena, que se llama Lo Mueve y que está entrando en la lista de favoritos. Ese fuerte aplauso para Le Twins. Y mucho ruido que volaban para Italia, que no paran, que están en un momento, bueno, de forma alucinante.

0: pero pasa Lulo a la gran final que será justo esta noche. Víctor Howard de Colombia también hizo una super, super sesión el primer día, pero es Mr. MK de Chile.
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0: El que pasa a la gran final, pero los cuatro están dejando el pabellón muy alto y de verdad siento auténtico orgullo de los cuatro finalistas de Next Level.

Lo estamos viviendo por todo lo alto. Yo tengo la voz un poco cascada, claro, todas las noches presentando, luego hablando con un montón de gente, tantas muestras de cariño. Yo les digo, no, agradecérselo a Talentland, que son ellos. Yo también soy muy feliz de estar participando activamente en esta gran iniciativa, de verdad. Talentland, la familia de Talentland, nos hace sentir como en casa. Estamos tan, tan orgullosos de DJ Promises, Save Me Tonight. Lo último de Jennifer López con David Guetta en el 9 de la lista.

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1: Llevo muchos años viniendo aquí a Talentland y despertando mi interés por el talento, por el conocimiento. De verdad, no es una feria, ni un congreso aburrido, ni nada de esto. 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O sea, está todo organizadísimo para que todo el mundo encuentre su hueco, su ilusión, su motivación. Robot Land, que es alucinante, con los humanoides más avanzados que hayas visto en tu vida. Estamos aquí, lo estamos viviendo a tope. Talentland, México, Ciudad de México.

0: ay, cómo me gustan los melódicos. Más si me lo ha pasado un colega de toda la vida, como es mi amigo Bambino. Tengo mis amigos que son todos, que quieren todos ser DJs y quieren, les mola mucho la música. Claro, lo llevamos viviendo toda la vida. De vez en cuando me pasan canciones en el chat, ¿no? Como diciendo, esta la vas a poner. Y efectivamente, le mando un abrazo a Mr. Bambino. El tema se llama Love, es vital de la semana aquí en Next Level. Eric Luttrell, ya sabes, siempre la mejor música con carácter de anticipo en este programa que es único en su género. 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
0: 8. Y una de las novedades más locas aquí en Talentland se llama Talent DNA. Una inteligencia. Bueno, ahora te lo cuento. Vamos a escuchar el puesto número 8, que es una de las canciones del verano. Te lo llevo diciendo todos estos días. Lo último de Another, que subieron en una fiesta monumental cerrando el Space en la Miami Winter Music Conference. Ah, sabes que también estuvo Next Level, por supuesto. Aquí Another en el 8, Talk to You.

anoche la verdad nos entregamos un poquito al fuego tequilero. Corrieron algunos chupitos de tequila, pero ¿cómo voy a estar yo en México y no voy a tomar un poquito de tequila? Por favor, hombre, eso sería sacrilegio puro. All to you. Oye, cómo me gusta que no salgo de una, pero ya me he metido en otra. Acabé de llegar hace unos días de Miami, ahora estamos en México haciendo este espectáculo.

0: Sí que iba para allá. Vamos a tener nuestra residencia este año también en el Café Mambo de Ibiza.
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El super top, lo nuevo de Fisher con Tones and I, favorite vital de la semana. Bueno, lo que te contaba antes, algo que se llama Talent DNA. Es una especie de sistema de inteligencia artificial que han estrenado este año aquí en Talentland, que analiza tu perfil, tus intereses, tu profesión, tus objetivos y te recomienda directamente exactamente qué conferencias puedes o deberías ir a ver, lo que no deberías de perderte, con quién conectar estos días. La verdad es que me da un poquito de pena porque ya hoy es el último día. Es el último día de Talentland México, pero lo estamos pasando de ensueño, de verdad. Pues una especie de IA que diseña tu propio Talentland, perfectamente adaptado a tus gustos, a tus necesidades. Es increíble el nivel de tecnología, de innovación. ¿Cómo piensan en ti, en el futuro y en tu talento la gente de Talentland? Me encanta el single de Herodes. Hoy te voy a presentar en exclusiva. Bueno, en exclusiva no, porque yo sí que lo tengo de algunos días, pero creo que salía hoy el nuevo tema de Herodes. Esto es con Mamut Orhan, Gaia en el 7.

0: voy a estar viendo este verano en Ibiza y estoy convencido de que vamos a tener también algún especial con él. Te cuento que efectivamente después de ya muchísimos años, este año repito residencia en Café Mambo, ahí voy a tener mi programa, ahí vamos a tener la base de maniobras de Next Level. Estoy convencido de que va a venir un día Arodes. ¡Calla! Aquí lo tienes, Mammut Orham en la producción también con James Ortega en nuestra lista de favoritos en el puesto número 7. Este verano va a estar tocando en Ibiza, ¡claro que sí!
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0: Oye, qué felicidad estar estos días aquí disfrutando de México, de los tacos, de la gente generosa y de ese toque latino encantador que me gusta desde hace ya muchos años. Es un placer de verdad estar aquí. Mucho orgullo también con los finalistas que hemos tenido, que lo están dando todo. Víctor Howard desde Colombia, desde Chile Mr. MK, que pasó a la final, le tendremos esta noche. Desde Argentina, Mauro Medina, el rey del groove. Y Lulo, que mostró también grandes cualidades anoche. Una sesión elitista. Hoy tendremos la gran final. Determinaremos quién va a Tomorrowland. Gracias a la Academia de Tomorrowland, a Lenny, a Thomas, que se conectarán esta noche también para ayudarnos a determinar quién va a Tomorrowland este año.
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0: Es alucinante, la verdad, lo que hemos conseguido con DJ Promises. El ganador esta noche, que será o bien Mr. MK de Chile o bien Lulo de Uruguay, irán a Tomorrowland, Bélgica, y estarán actuando. Es un sueño hecho realidad, DJ Promises. Este es el Breaking Track de la semana.

0: Lo decían anoche los Twins y lo decían con mucho orgullo, olvidaos de prejuicios. Antes era impensable dentro de la música electrónica una vocal en español. Ahora es que es lo que quieren. Y son de verdad pura tendencia estos tracks con voces en español y la mezcla entre la electrónica y lo latino está arrasando en todo el planeta. Esto es Rómpelo con Yuri. El tema que te presentamos hoy como nuestro breaking track de la semana. Un montón de buena música hoy en este super programa especial.
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0: Yo me asomo por esta cristalera que estoy en la sala de prensa de Talentland, veo toda esta actividad y me despisto, así que quiero que esté

que llegue esta noche. Aquí nuestro celebrity on the dance floor, mi amigo Jonas Blue. Tengo ganas de saber quién va a cumplir su sueño. Aunque realmente estar aquí ya es todo un sueño cumplido. Qué gusto fue estar en la lista de invitados y estar ahí dándolo todo en la fiesta de Uguel en Miami con Solto. Aquí lo tienes. Es de Jamaica. Bam, bam.

0: Es muy inspiracional, la verdad que lo tiene absolutamente todo. Qué charlas, qué grandes figuras aquí en Talentland, con millones y millones de seguidores en el mundo de habla hispana. Por ejemplo, Jordi Wild, el creador del podcast más escuchado en España y América Latina. Javier Santaolalla, el doctor en física del CERN. La verdad es que están todos los grandes. Aquí hay grandísimos oradores, grandes charlas, workshops, mucho conocimiento. Mucho talento en Talentland.
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0: Me encanta, de verdad, esta revancha que le está echando el mundo latino a la música electrónica, que antes era impensable, ¿eh? Es que es claramente así. Y yo disfruto porque es como que siempre nos han visto, y esto con todo el respeto, ¿eh?, desde el mundo anglo, como que no podíamos ocupar esa posición, y siempre desde arriba, un poquito una mirada así, en picada. Y ahora estamos nosotros. Ahora somos nosotros los que los miramos a ellos, porque esta combinación de voces latinas y la música y el Latin House está en un momento de verdad imbatible. Imagínate, uno de los grandes estandartes de la música electrónica haciendo esto ahora mismo con Fade. Se llama Chica 305, nuevo tema de John Summit, vital de la semana.
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0: Estamos en Talentland, hoy tenemos la gran final, hoy es el gran día, esta noche, la final de DJ Promises.

Save My Love. Oye, los finalistas de este año, de verdad, qué grandes artistas, qué talentazo, pero qué grandes personas, que es lo que también a mí me mola, porque me hacen disfrutar a tope. Espíritu de compañerismo, de buen rollo, de buena onda, de

0: están viviendo una experiencia que no van a olvidar en toda su vida. En toda su vida, de verdad, ¿eh? Oye, qué grande y qué paso ha dado durante todo este año. Ha estado trabajando intensamente nuestra queridísima Little Lee, que estuvo también tocando el primer día. ¡Qué sesión! ¡Qué actitud arrebatadora! ¡Qué buena selección! ¡Qué buena técnica! ¡Grande Little Lee!
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0: Tío tiene algo distinto que ofrece en cada una de sus sesiones. Le estuve viendo en Miami, en esa gran fiesta de cinta. De verdad, flipé muchísimo cuando pinchó este tema. No lo había escuchado, era la primera vez. Oh, y ya esta semana me lo envió antes de que saliera. Pues le agradezco muchísimo la confianza, ¿no? Es el Power Play de la semana, el nuevo temazo de Arodes con Mojave Gray. El tema se llama Beyond. Espectacular esa mezcla que hace entre melódico, entre afro, entre tech, entre house. Es único. Y además es español, el Power Play de la semana. Buenísimo.
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0: Cuatro. Me ha encantado ver esos envíos de buena energía desde aquí, desde Talentland, para nuestra guerrera B. Jones. Lo hicieron anoche Le Twins, pero también Little D lo hizo el primer día.

Arriba, ve, arriba, ve, arriba, Billions. Estamos contigo, te estamos mandando toda nuestra energía, toda la energía del pueblo en México, que te quiere y mucho. Hemos vivido noches legendarias contigo aquí en Talentland. Por eso también esas señales que, de cariño que te enviaban anoche de Twins, también Little Lee. Y yo que te las envío en cada programa. Glow Up, tu último temazo. Bueno, tiene varios. Luis.

0: Hay algo que está muy bien este año en Talentland, que siempre ha sido un evento para universitarios, por eso que esa energía en todo, siempre por las noches está a tope. Estaba como siempre dirigido a los más jóvenes, pero han lanzado este año algo nuevo que a mí me toca directamente. Se llama Evolution Land. Es una tierra dedicada a los que tienen más de 30 años y que quieren reinventarse, quieren actualizarse, no quedarse atrás en un mundo que cambia a una velocidad absolutamente brutal. Así que por primera vez están inaugurando ese Evolution Land, que creo que es todo un acierto aquí en Talentland, México.
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Grandísimo Angemi, ese es el nuevo tema de Angemi. Grande en el jurado estuvo anoche y hoy cerraremos agua por todo lo alto con broche de oro. Esta cuarta edición de DJ Promises lo haremos en el Main Stage de Talentland, un tipo que ha estado, bueno, este es su nuevo single, que se llama Heaven Is Right Here, y que digo que es un tipo, un DJ, que ha pinchado 9 veces en Tomorrowland, 9 años consecutivos. Este año vuelve al Main Stage. Se lo ha currado muchísimo como DJ, pero también como gran profesional de la producción. Anoche lo tuvimos en el jurado y hoy estará cerrando la gala de DJ Promises. Estará en la gran final tocando Angemi.

0: Oye, no me quiero ir de México, me quiero quedar unos días. Y es que no he parado, no he tenido tiempo para visitar y para no tener... ¡Madre mía, me quedo en México! Es Inza con Falling. Oye, gracias al jurado que hemos tenido, que estamos teniendo estos días, aparte de Le Twins, Roberto Delgado de la Radio Dance de México, que es mi casa radiofónica, por supuesto, Beat FM, pero también a Jay Scar, un crack absoluto con sus valoraciones, también a Le Twins, a el gran Jamie. Bueno, estamos disfrutando muchísimo. Oye, ¿y los tacos? Hoy me voy a comer unos tacos, que ayer me enteré de algo que es increíble y me dio unas ganas de pedirme. Hoy voy a comerlos, ¿eh? La guía Michelin ya da estrellas a puestos de tacos en esta ciudad, a puestos de tacos en la calle incluso, Esos birria, esos cochinita pibil, esos tacos al pastor con tortilla recién hecha. Hoy me pido unos tacos seguro.
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0: El melódico arrasa.

Me marcho ya, abandono con pena esta sala de prensa. Voy a descansar un ratito. Just my Lord, the edge. Ya mis últimos hilos de voz. Me llevo muchas cosas grandes. La experiencia con los finalistas de DJ Promises. Me llevo también, aparte de las conferencias, los datos, la sensación de que México está en un momento único. Una ciudad que acoge al mismo tiempo la Copa del Mundo, la Fórmula 1 y ahora el evento de talento más grande de la región. En medio de todo eso hemos situado con pasión a la música electrónica que tiene su espacio con DJ Promises. Así lo demostramos. Next Level está aquí. El talento no tiene fronteras, queridos amigos. El futuro lo construís vosotros con vuestra motivación, con vuestro talento, gracias a Talentland, gracias a la Academia de Tomorrowland. Seguimos en la lucha para dar a la música electrónica el puesto que merece en este universo que tanto amamos. El de la música, el de los festivales, el de la electrónica. Me marcho, me dejé el jingle del número uno en España, así que hoy no hay jingle. En el número uno, Release the Pressure con

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